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1: Son las 8, 15 minutos.
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2: Son las 8, 22 minutos.
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1: Son las 8, 27 minutos.
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0: Son las 8:32 minutos.

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1: Son las 8:59 minutos.
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4: Son las 9:02.
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4: Son las 9:02.
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1: Son las 9:10.
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1: Son las 9:40 minutos.
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1: Son las 9:46 minutos.
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1: Son las 10, 0 minutos.
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4: Un tema favorito de las historias de ciencia ficción es la de algún personaje que se encierra en una cápsula criogénica donde un gas somnífero especial lo pone a dormir durante décadas y al despertar se encuentra en un mundo hostil e incomprensible. Quizás el pionero de esos relatos sea el de Rip Van Winkle en la Norteamérica colonial, quien, y a mediados del siglo XVIII, salió de cacería hacia las montañas de Catskill y agotado se acostó a descansar debajo de unos árboles. Por alguna extraña razón, Rip continuaría durmiendo, y no fue sino ya bien entrado el siglo XIX cuando despertó, convertido en anciano, totalmente fuera de lugar, en un mundo muy distinto de aquel que había dejado 100 años antes. A comienzos del siglo XX, aquella ficción se tornó en realidad en Rusia, con el extraño caso de una joven ucraniana. En el mes de julio 1952, Nadezhda Lebedin, de 25 años, comenzó a sufrir de dolores de cabeza tan fuertes y persistentes que debió ser hospitalizada. Estando allí, caería en prolongadas somnolencias que eventualmente condujeron a un profundo sueño. Si bien sus funciones fisiológicas continuaban siendo normales, aquella narcolepsia se prolongaba a tal punto que fueron consultados especialistas de Moscú y Leningrado. Pero a pesar de todos los recursos utilizados por los médicos, la joven no despertaba. En 1953 murió Stalin, tomando su lugar Georgi Malenkov. Laurenti Beria, temible jefe de la NKVD y miembro del Politburó, fue arrestado y ejecutado. Nadezhda continuaba dormida. A finales de aquel mismo año, Nikita Khrushchev se convirtió en primer secretario del Partido Comunista Ruso y en 1954 falleció Andrei Vyshinsky, artífice de la política exterior soviética. En 1955 cayó Malenkov y Khrushchev sacudió a toda Rusia al denunciar los crímenes de Stalin mientras el pueblo húngaro se rebelaba contra la dominación soviética. Nadezhda dormía plácidamente mientras aquellos eventos sacudían a su país que, por cierto, asombró al mundo entero al lanzar en 1957 el primer satélite espacial. En 1959, otro cohete soviético llegó a la Luna. Y mientras la ya no tan joven durmiente ucraniana continuaba en brazos de Morfeo, la nueva década de los 60 traería la llamada crisis de los cohetes cubanos, la invasión de la Bahía de Cochinos, el asesinato de John Kennedy y Martin Luther King, así como el auge de los Beatles, y el que los astronautas estadounidenses descendieron.

0: y no era para menos, pues durante todo el tiempo que estuvo dormida, se le mantuvo viva mediante recursos bioquímicos y soluciones intravenosas. La conmoción fue enorme en toda Rusia, y especialistas de Europa, así como de Estados Unidos, acudieron a examinar a la durmiente que había sobrevivido a un insólito letargo de 2 décadas. Al final de cuentas, y tras numerosos simposios y mesas redondas sobre el tema, el doctor Aere Vinitsky, del Ministerio Ucraniano de Salubridad, terminó declarando que el caso, aunque único en los anales de la medicina, podría ser definido como, y citamos, una prolongada narcolepsia, cuyos orígenes podrían estar en algún raro trauma psíquico. Por su parte, Nadezhda fue dada de alta, reintegrándose a un mundo muy distinto al que había conocido y del cual permaneció ausente durante casi un cuarto de siglo. Una genuina Rip Van Winkle del siglo XX.
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4: Son las 10:06.
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1: Son las 10, 13 minutos. 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
1: Son las 10, 20 minutos.
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1: Son las 10, 25 minutos.
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3: Y esa risa tan sabrosa.
4: Guada, el chiste del hombre que lleva más tanganazo que un mono chucuto en Guasimal Lechón.
3: Caracha, en esto ya no sé que hay pasajes buenos de verdad.
4: Guada, aquí hay tantos pasajes como copleros berracos. Imagínese usted, que antes se desafiaban en cualquier parte donde hubiera una cantina. Y esos duraban hasta 3 días cantando sin perder ninguno de los dos. Yo no sé si usted se acuerda del mentado Custodio Oquendo. Un cantador muy fino de por ahí de los valles de Aragua y de Miranda, y de Paulino, el turupial de los llanos. Imagínese que ellos se desafiaron una vez para cantar los dos.
3: Échenos ese pasaje.
4: Voy a ver si me acuerdo, aunque ya estoy chapuceado, porque ya tengo la memoria más huequea que un colador de tutuma. Sabana de soledades cruza la estampa traviesa, perfil de verdes paisajes donde la leyenda empieza. Nubarrón que da nostalgia, cielo de tul que embeleza. El polvo levanta el vuelo y el remolino lo trenza. El cantador solitario llena de luz la interesa. El freno lleva en la zurda, el mandador en la diestra. El recuerdo echa a volar su verso en el pensamiento. Un suspiro peregrino, puntero va soñoliento. Y la sombra va en el anca sembrada en el bastimento. Paulino va con el alma hacia el horizonte abierto, mientras el sol de la tarde en el cielo azul se vierte. Los caminos van delante llenos de rombos y versos, y el copero en el paisaje oye cantar el silencio cuando un romance altanero sin pensar brota del pecho.
5: Ay, si tuviera que cantar a través de todo el tiempo, sería feliz con el verso, porque con él me divierto. Nacer y morir coplero es un orgullo que siento, ánima de silbo triste, oración de quien ha muerto. Rumbo que de mí te fuiste, te toparé en el desierto.
4: El coplero llama al rumbo y el rumbo a su voz regresa, mientras un alcarabán desde lejos le contesta, cuando un canto de cigarra lo saca del pensamiento y echa a volar los palmares con el hilo de su verso. Caño de flor, tus esteros, celedonial de mi pecho. Jinete y caballo siguen silencio en la muda fiesta, mientras el junco del río con el aire despereza, pregunta de legua a legua sin la más leve respuesta. Un sendero de nostalgia a la vista le aparece y un colibrí de horizontes en el paisaje florece. El coplero va sediento y mira del sol la puesta, amasa el canto y lo anida en el vaivén de la cuerda, el rucio amuga la oreja, relincho fugaz que aprieta, mientras un toro lebruno con un barcino se adiestra y Paulino en su montura del motivo se da cuenta. Paulino va pensativo, descifra el silbo del viento, rumiando va la malicia que lleva en el pensamiento, soñando va los cantares con el celaje disperso, pensando va a la distancia como dormido al asiento cuando un perro latidor de aquel sueño lo despierta. Buenas noches para todos, salpique el olor a fiesta, y el saludo en el gentío no hace muda la respuesta. Paulino se alza el sombrero y el freno en la mano aprieta, se afinca en la pierna zurda y levanta la derecha y le quita los aperos que lleva el caballo a cuesta. Un aire llega del campo oloroso a paja fresca, mientras un zorro se espanta del peligro que lo acecha. El coplero paso a paso entra al caney de la fiesta, pasa adelante y al punto en un horcón se recuesta para el rincón de los músicos donde nadie lo molesta. El arpista está afinando del bordón al tenorete. Luce cinta el diapasón y una muchacha se presta, complaciendo a un indiecito que la invita de la puerta. Rompe un joropo altanero y el cuatrista le contesta. La mano busca el bordón, cuerda que feliz regresa, y la trocha de los tiples van siguiendo con destreza el zapatear de los hombres que con la música empieza. Desde el fondo de la sala una figura se apresta, camina con arrogancia y la garganta dispuesta. Se aclara el pecho y pregunta por si alguno le contesta.

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1: Son las 10, 42 minutos.
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1: Son las 10:52 minutos.
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0: entienden.
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2: Son las 11, en punto.
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5: En la actualidad, casi nadie tiene idea de lo que significan las palabras trilón y periesfera. Pero en 1949, aquellas dos monumentales esculturas, inmaculadamente blancas y de singular armonía geométrica, simbolizaban los anhelos futuristas de entonces en la Gran Feria Mundial de Nueva York. El trilón era como un obelisco muy estilizado, que partiendo de una base más ancha, terminaba en delgadísima punta de aguja. La periesfera, por su parte, formaba un globo perfectamente redondo, estando ambas piezas unidas por un estilizado puente de concreto. De tan espectaculares símbolos de la Gran Feria Mundial se hicieron millones de réplicas en miniatura que los visitantes adquirían como souvenirs en 1939, y en la actualidad, de ser genuinas, son costosas piezas de coleccionistas. Una de aquellas pequeñas esculturas metálicas formaba parte de cierta cápsula del tiempo que la empresa Westinghouse enterró en los terrenos de Flushing, Nueva York, donde funcionó la Feria Mundial. Aparte del trilón y la periesfera, también formaron parte de aquella cápsula del tiempo enterrada en 1939 gran cantidad de artefactos de uso corriente en esos lejanos días. Allí habían discos de 78 revoluciones por minuto con música de Glenn Miller y Tommy Dorsey. Réplicas en miniatura de autos Ford, Chevrolet y Plymouth, así como del bimotor a hélice Lockheed Electra. Muestras de los recién inventados pocketbook o libros de bolsillo, una correa o cinturón de plástico transparente y tubos de radio al vacío, antecesores del transistor, copias de las revistas Life y Esquire, esta última antecesora de Playboy, una regla de cálculo que equivalía a las calculadoras y computadoras de hoy, así como cámaras fotográficas Kodak y docenas de otros artículos cotidianos de la época. La idea de sepultar en un gran envase hermético aquella cápsula del tiempo en los terrenos baldíos de Flushing, después que la Feria Mundial fue desmantelada, era de que, al ser desenterrada en el año 5939, los seres humanos de tan lejano futuro descubrieran allí cómo era la cultura consumista de Estados Unidos en la tercera década del siglo XX. Lo que ni imaginaban aquellos optimistas ejecutivos de la Westinghouse era que, en el comparativamente breve lapso de unos 50 años, aquella zona donde estuvo la Gran Feria Mundial habría de sufrir un espectacular proceso de urbanización, dejando irreconocible el sitio donde fue enterrada su cápsula del tiempo por complejos habitacionales, autopistas e industrias. Algo similar sucedió con otra de esas cápsulas a mediados de 1958 en terrenos de la Judicatura de Tulsa, Oklahoma, así como otra que a finales de la década de los 70, siglo XX, sepultaron en las afueras de Washington. Según opina el sociólogo Robert Bider, el tipo de objeto que se incluye dentro de una cápsula del tiempo, en cierto modo es irrelevante, pues su verdadera función no es tanto que gente del futuro conozca cómo eran los objetos cotidianos de una época, sino más bien algo así como un voto de fe de que habrá un futuro.

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3: Son las 11, 5 minutos.
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1: Son las 11:13 minutos.
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1: Son las 11, 27 minutos.
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1: Son las 11:32 minutos.
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3: Mira, Morena, el próximo oro por lo bailamos tú y yo, ¿oíste?
4: Bueno, pero se conforma con lo que yo sé.
3: No importa, mija, yo me conformo. ¿Pero dónde vives tú, Morena?
4: Yo vivo en Orichuna Abajo, donde llaman las playitas.
3: Mira, mija, ¿cómo te llamas?
4: Me llamo Timotea, ¿y tú?
3: Severiano. Quiero decirte una cosa, espero que no te ofenda. Yo estoy enamorado de ti y quiero que seas mi mujer, aunque sea por un ratito.
4: No, mi amor, mucho lo siento. Pero yo no quiero que Casilda vaya a andar buscándome por ahí para matarme. Mire, usted se va a llevar su buena broma. Protasia me contó que esa mujer se priva y se vuelve loca de lo celosa que es. Y además, está embarazada, ¿verdad?
3: No, mi amor, son embustes de la gente. Lo que pasa es que todos esos cuerdos de bellacos son muy envidiosos. Se la pasan diciendo que yo que soy mujeriego y que esto y que para allá. Y ya me tienen el rancho ardiendo.
4: Ah, ustedes los hombres son todos igualitos. Tienen 3 y 4 mujeres y andan buscando más.
3: Mira, mi amor, yo te juro por... Bueno, no hay ni por quién jurarte, pues. Que yo no tengo a nadie. Soy un hombre soltero, libre, sin compromiso, dispuesto a lo que tú digas.
4: Sí, ya lo vamos a ver. El sábado hay un baile en Paso Ancho y yo sé dónde vives tú. Así es que ya te voy a buscar. No me importa que tu mujer se muera de rabia.
3: Bueno, mi amor, búscame. Pero vas a ser mi mujer desde ahorita mismo, sí.
4: Déjame pensarlo. El sábado te digo.
5: Así comienza la historia de la Sayona. Espanto que persigue a los hombres parranderos y mujeriegos. Se dice que fue una mujer que le dio muerte a su hijo y a su propia madre. Pero la madre, antes de morir, la maldijo convirtiéndola en el azote más terrible de los hombres que andan en la oscuridad. En la sabana, en los montes, en los pueblos, caseríos y ciudades, y por todos los caminos de Venezuela y Colombia. Despunta muy alegre y fresca la mañana de aquel sábado tan esperado por Severiano, ya que ese día tendría la respuesta decisiva por Timotea. Severiano anhela convertirla en la cesta de su grupo de mujeres. Corren las horas del día y llega el atardecer. Inspirado en aquellas dulces palabras del sábado anterior, comienza una copla.

0: Casilda, que está llena de celos, de odio y de rabia, no pudo más que reventar.
1: Claro, si eso es lo tuyo, me tienes a mí. Tiene a la perra esa de la esquina y tiene a la india, esa cucarachera piojosa de la Costa del Caño, y anda buscando más.
0: Pero Severiano trata de tranquilizar a su mujer para que calme los celos.
2: Ya, mujer, ya vas a comenzar con lo mismo de siempre. Vas a tener que decirme quién es el lengua larga ese que viene a meterte chisme. Debe ser un desgraciado que está interesado en ti, porque ¿qué más va a hacer?
1: Sí, chisme. Seguro que las dos viejas esas que tienen la travesa son embuste también. Que quisiera volverme bruja bien mala para agarrarla por los pelos de todas esas viejas quitamacho. Quien no te conozca, que te compre. Segurito que anda como perro entiempado tras de esa otra vieja.
2: No, vale. Si me pongo a ponerte cuidado me vuelvo loco. Búscame la ropa porque me voy y es ya.
0: Severiano le echa mano a su cuatro y emprende viaje con destino al baile de Paso Ancho. Contento y entusiasmado, cantaba estas coplas en voz baja.

0: fa feliz y se alegra aún más porque ya comienza a oír el arpa y los copleros del baile. Pero en el rancho, Casilda no sabe la desgracia que le espera. Había un fulano a quien apodaban Burro Tucero, esperando que Severiano saliera para atacarle la mujer, valiéndose de los chismes más infames para ponerlos en mal vivir.
1: Buenas noches, Casilda. ¿Qué estás haciendo?
2: Pasa, chico, que estoy acostada.
0: Casilda, que tenía 2 meses de...

0: Casilda, Casilda, ¿hasta cuándo, mi amor? Estoy cansado de decirte que te vayas conmigo. Yo te quiero, te amo, te adoro, pero tú eres el sol por él. Bueno, no importa, si supiera la última, pero no te la voy a contar.
1: ¿Y cuál es la última?

0: seguro de no fallar en sus deseos, le dice que su propia mamá se acuesta con su esposo Severiano.
1: Bueno, es para que te des cuenta que ese hombre no te quiere. Mira, ayer pasé por casa de tu mamá y estaban los dos acostados abrazaditos.
2: ¿Qué? ¿Con mi mamá?
1: Sí.
2: ¿Mi mamá?
1: Sí, tu mamá. Lo vi con estos ojos. Y eso tienen tiempo viviendo. Donde quiera los encuentro.
0: Casilda se aterroriza al saber que su mamá vive con Severiano.
2: No, burro. Mi mamá no. No, no puedo permitir esto. Y a mi mamá, mucho menos. Lo arreglaremos por la mañana.
0: Burro Tucero no resiste el pánico y arranca a correr para su casa. Casilda decide esperar a su mamá en horas de la mañana. ¿Qué pasará cuando la mamá de Casilda venga a traerle la taza de café como siempre acostumbra? Mientras se desliza la lóbrega noche, Severiano discute verso a verso con otro coplero por el amor de Timotea.
3: ¡Ay! ¡Mire, cámara! Me dijeron que usted aquí que le estaba cantando a mi negra Timotea, pero eso sí, para llevársela, pues.
4: Bueno, vale, ¿qué quieres tú? ¿Que le cante a los machos?
3: No es que le cante a los machos, cámara, sino que esa mujer está comprometida conmigo y usted muy bien lo sabe. Vamos a cantarle los dos. Si tú te la ganas, peleamos. Y si yo me la gano, bueno, usted verá qué es lo que va a hacer.
4: Bueno, vamos a echarle pichón. Maestro Alpista, arranca de ahí con un joropo bueno.

0: Mateo le riposta y le arranca la camisa con desesperación. Timotea interviene en favor de Mateo y Severiano, al ver la acción de Timotea, se llena de ira y de un solo pescozón la sacude contra el suelo, con tan mala suerte que al caer se raja la cabeza con una piedra y muere instantáneamente. Pero interviene el comisario y le da la voz de arresto.
1: Estás preso, criminal. Mataste a esa mujer. Camina conmigo, te dije ya.
0: Los efectos de la fiesta pararon en esto. Severiano a la cárcel, Timotea al cementerio, Mateo, asustado y nervioso, coge el monte a la fuga. Pero en la casa de Casilda, las horas de la mañana eran aterradoras. Casilda, al ver llegar a su progenitora, enloquece furiosamente y le mete candela al rancho teniendo a su hijo adentro. Mientras las llamas incontenibles despastan el humilde rancho, Casilda, cuchillo en mano, le asesta 3 cuchilladas a su pobre madre, que herida mortalmente exclamaba agonizando.
2: Me has quitado la vida, Casilda. Me has quitado la vida, Sayona. Le has quitado la vida a tu propia madre que te trajo al mundo. Maldita serás toda la vida. Sin Dios y sin Santa María andarás por todo el mundo en busca de los hombres para aliviar tu pecado. Pero no lo lograrás porque te acordarás de este momento y perderás al hombre que te acompaña. Permita Dios y que así sea.
0: Casilda, o la Sayona, como la llamó su mamá, al oír estas palabras se fue transformando. Los ojos se le pusieron rojos que casi echaban candela. Se desgarró la ropa y creció de tal forma que sobrepasó los árboles. Los colmillos le crecieron tanto que pareció un león. Y cuando unos viejecitos empezaron a rezarle para ver si la salvaban, salió a la carretera y solo se oía un grito desolador que estremecía los mastrantales como si fuera un ventarrón. A partir de este momento, comienza la macabra aparición de una mujer que ataca a los hombres que andan por travesías con las noches oscuras. La leyenda se extiende a lo ancho de los caminos, tal como aquí les informamos.
3: Ah, mamayita, tú sabes que la mujer esa que iba machucando a Don Trino, anoche iba matando a tu ahijado, por ahí en el lavandero.
4: Ay, Dios mío, muchacha, ¿y está muy malo?
3: Mamá, de la fiebre que tiene, está hablando disparate.
4: Dios mío, a mí sí me dan miedo esas cosas. Fíjese el tiempo que estuvo loco Don Trino, y así tu papá quiere irse a jugar gallo para mantequerarlo.
5: Sí, hombre. ¿No ves que soy tan tonto para dejarme machucar? Si es mujer, la machuco yo a ella. Y si es hombre que se disfraza, ya me le va a quitar las conchas de este chaparro con el filo del lomo.
3: Papayito, no digas eso. Si tú vieras cómo está Pausolino, no fuera para ninguna parte.
5: No, hombre, hija. Yo soy hombre que me agarro con 5 y a todos les doy combate. Ahora le voy a tener miedo de espanto. No, güey, esa es la última. Pásenme los gallos, mi, que me voy. Me espera mañana.
0: Pancho Rengifo, hombre muy parrandero, a quien apodaban el macho, porque nunca creía en nadie, monta en su caballo y pone rumbo al baile y riñas de gallos. Cuando ya se aproxima al paso de Buría, se encuentra con un viajero.
6: Compañero de camino, ¿dónde va por ahí tan apurado?
5: Para la fiesta de Pedro Lara, compadre, que dicen que hay unos gallos muy buenos.
6: Pero esos gallos son para mañana, compañero.
5: Sí, compañero, pero esta noche hay un baile que no me lo puedo perder ni que estuviera purgado.
6: No, compañero, si ese baile es para mañana también. Usted no sabe que por aquí no se puede poner fiesta de noche.
5: ¿Cómo que no se puede poner qué?
6: Mire, compañero, aquí después de las 9 de la noche no puede andar fuera de las casas, porque en cualquier parte que usted ande se encuentra con la gritona.
5: ¿Será con la Sayona?
6: Esa es la misma, compañero. Y aquí mismo, a pasar el caño donde hay una palma y un matapalo gacho, ahí le sale a la gente. Dicen que es harta, pelo largo y muy elegante. Y se les pone adelante diciéndoles que la sigan. Y los que la siguen, después que los tienen perdidos, los convida a que se acuesten con ella. Pero después que se acuestan, se vuelve un esqueleto bien feo, enormes dientes. Y les pega un grito en la oreja, que los deja locos por mucho tiempo.
5: No me eche broma, compañero. ¿Usted cómo que no le gustan las mujeres? ¿Usted cree que a mí me sale una mujer convidándome y la voy a perdonar? No.
6: Compañero, no se burle. Mire que esas cosas no son para juguetes. Porque no se regresa conmigo más bien, compañero. Mañana nos vamos juntos.
5: No, hombre, compañero. A mí me llaman el macho. En la fiesta nos vemos.
0: Pancho continúa su marcha confiando que el baile era esa noche. Pero antes de llegar al paso, se encontró un rancho viejo donde estaba una mujer en el tranquero vestida toda de blanco.
4: Mire, señor, ¿pa' dónde va por ahí?
0: Paró Pancho en silencio, pensando si sería verdad lo que le

0: de Queral, pero me da miedo irme sola. ¿Usted no quiere llevarme?
1: Si es que yo no sé dónde queda eso.
0: Bueno, yo le digo por dónde es.
1: ¿Y el marido suyo dónde está?
0: No, yo no tengo hombre. ¿Usted no quiere representarme en el baile?
1: Bueno, vámonos.
0: ¿De dónde viene por ahí?
1: Yo vengo de la Mata Negra. ¿Y usted vive sola en esa casa?
0: Sí, yo vivo sola. Porque así puedo llevar al que yo quiera.
1: Ah, pues. Claro que sí. Y si yo le digo que me lleve, ¿usted me lleva?
0: Bueno, ¿por qué no? Pero yo le gusto.
1: Claro que me gusta. Cuando usted me dio la mano, sentí algo como deseo estar con usted.
0: A mí también. Me provoca mucho, pero no sé qué dices.
1: Bueno, que el bocado que está para uno es lo mejor es comerse, lo arista pa.
0: Vamos a devolver, ¿no quieren?
1: Claro que quiero, devolvámonos pues.
2: El macho Pancho, sin darle más tiempo a que la mujer reaccionara de otra forma, le echa el brazo al cuello y la toma de una mano. Trata de descubrirle la cara para acariciarla, pero la mujer comienza a desvestirse. ¿Y cuál sería la sorpresa cuando la mira desnuda? Se le transforma en un esqueleto demasiado horrible y le pegó un grito en la oreja que lo dejó sin sentido.
3: ¿Te gustan las mujeres fáciles, verdad? Aprovecheme, machito, que eso es lo tuyo. ¡Ah! ¡Toma, sucio inmundo!
2: Pancho comienza a lanzar puñetazos, cabezazos y patadas al esqueleto, pero no logra pegarle, mientras que el esqueleto se lanza contra él golpeándole fuertemente. Pancho sigue furioso, pero no logra nada y está tan agotado que se va a parar y se cae. Se está desmayando, ya no levanta los brazos, se está cayendo, ya no tiene fuerza, se cayó y el espanto sigue encima rematándolo. Llega la mañana del día siguiente y comienzan las fiestas de Pedro Lara. Pasan las horas del nuevo día y llega el atardecer cuando viene un hombre desnudo y la piel desgarrada por los espineros. La gente piensa que es un animal y corren a su captura, pero este solo tenía en su mente la imagen del espanto y los confundía con él. Los gritos que pegaba eran tan espeluznantes y despavoridos que asustó a toda la gente y se les perdió a la carrera.
4: Unos galleros que pasaban por el matapalo gacho lo encontraron en agonías de la muerte.
2: Pero como estaba irreconocible, uno de los del grupo piensa que es el hermano y comienza a llamarlo.
5: ¡Eleuterio! ¡Eleuterio! ¿Qué

0: él mismo les responde con voz agotada por el cansancio.
1: Yo soy Pancho. Yo soy Pancho. No me abandonen. Llévenme a mi casa. Una mujer muy fea, tenía la cara como una rana y el cuerpo era un esqueleto. Y unos dientes demasiado grandes. Ahí viene. Quítemela, quítemela. No me dejen, no me dejen, no me dejen llevar. Llévenme a mi casa. Ahí viene, me va a llevar.
0: La Sayona estaba con ellos y no la veían. Pero piensan que el hombre se estaba muriendo. Preparan una cruz de mastranto y empiezan a rezarle. Así fue que pudieron quitársela de encima. Dice la leyenda que le tiene mucho miedo a la cruz. Dicen que su misión es perseguir a los hombres para descansar de penas y que cada hombre que cae en sus manos es un pecado menos para ella. Esto que ustedes terminan de oír ha sucedido y sucede en las noches oscuras y solitarias del llano adentro.
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3: Son las 11:52 minutos.
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1: Son las 11, 59 minutos.
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1: Son las 12, 11 minutos.
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1: Son las 12, 18 minutos.
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1: Son las 12, 46 minutos.
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1: Son las 12, 52 minutos.
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1: Es la 1:22 minutos.
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1: Es la 1:31.
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1: Son las 2:01.
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1: Son las 2:08 minutos.
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1: Son las 2:36 minutos.
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1: Son las 2:44 minutos.
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1: Son las 3, 11 minutos.
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1: Son las 3:26 minutos.
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1: Son las 3:30 minutos. 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
1: Son las 3:37 minutos.
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1: Son las 4:00.
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1: Son las 4, 16 minutos.
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1: Son las 4, 22 minutos.
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1: Son las 4, 28 minutos.
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1: Son las 4:34 minutos.
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1: Son las 4:40 minutos.
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1: Son las 4:48 minutos.
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1: Son las 4:54 minutos.
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1: Son las 5:03 minutos.
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1: Son las 5, 15 minutos.
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1: Son las 5:22 minutos.
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1: Son las 5:30 minutos.
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1: Son las 5:40 minutos.
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1: Son las 5:49 minutos.
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1: Son las 6:08.
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0: Epa, compadre. ¿Y cómo es la jodieza de los sindicatos, chico? Bueno, compa, los sindicatos existen desde el primero del mundo. Y las huelgas. La primera huelga que hubo fue la del cuerpo humano. El pensamiento se quejó de estar opinando y opinando cuestiones que no le iban a cumplir. Que les había tocado el oficio más desgraciado. Los pies se quejaron de estar cargando ese esqueleto para lado y lado. Y las tripas se quejó, compa, de tener que estar soportando aquellas hediondez que le zumbaban todos los días. Piazos de hueso, de pellejo. Las manos dijeron que ella les había tocado lo más sucio, que era estar agarrando cosas calientes, suciedades. Los oídos está escuchando palabras necias, comentarios de rascado, groserías. El único que estaba calladito era el señor Pipí hasta que reaccionó. Y dijo, ustedes son unos flojazos que se están quejando de nada. A mí sí fue verdad que me tocó el trabajo más pesado. Me zampan en una vaina peluda y oscura, ¿no? Me rebullen para el lado zurdo. Me rebullen para el lado derecho. Me jalan para adelante y para afuera hasta que me hacen vomitar. Me sacan cuando les da la gana. Y tengo que quedarme calladito. Porque si me arrecho, me vuelven a zampar otra vez.
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2: Son las 6:23 minutos.
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1: Son las 6:33 minutos.
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1: Son las 6:41 minutos.
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1: Son las 6:51 minutos.
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0: ¡Mírala, pues!
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2: Son las 6:59 minutos.
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1: Son las 7 minutos.
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1: Son las 7:14 minutos.
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Llanero no es el que canta, ni aquel que baila joropo, ni quien forma el alboroto dándole golpes a un arpa. Ser llanero vale un alma y muchas leguas de tiempo. Hay que sentirse por dentro como la savia en la palma, como la pepa en la guama que ni el invierno desconcha, como guarura en su concha, como gabán con gabana. Y ensogar con la bonanza noches negras de tremedal y velar en la soledad del rebaño de la calma. Aspirar de la mañana su fragancia cantarina y respirar de la rima las coplas de una tonada. Llevar la ley en la fama y sembrarla en los caminos para que sirva de espino a los que quieran violarla. Ser padrote en la manada y valiente en los parrandos para comenzar ganando la partida sin jugada. Recordar odas pasadas del libro de nuestro ancestro. A Guadalupe Salcedo, orgullo fiel de mi raza. A la simbólica lanza del negro Nonato Pérez y al que la esperanza lleve como errabundo en la canta. Todo lo que el llano estampa jamás se borra en sus hijos. Caballo, soga, cuchillo y el sombrero pelueguama. Una morena sin mañas que lleve rienda sin freno y que se pierda bien lejos pa' sabanearla con ganas. Aquí termina mi canta donde comienza el camino. Voy trochando mi destino en lomos de la esperanza. Y no es que forme alaraca.

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1: Son las 7:20 minutos.
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1: Son las 7, 27 minutos. 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
1: Son las 7:38 minutos.
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1: Son las 7:46 minutos.
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1: Son las 7:52 minutos.
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2: Son las 8:00.
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1: Son las 8, 7 minutos.
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1: Son las 8, 13 minutos.
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1: Son las 8:22 minutos.
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1: Son las 8, 25 minutos.
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1: Son las 8:32 minutos.
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1: Son las 8:39 minutos.
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1: Son las 8:44 minutos.
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1: Son las 8:52 minutos.
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1: Son las 8:58 minutos.
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1: Son las 9, un minuto.
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1: Son las 9:08.
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1: Son las 9:15 minutos.
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1: Son las 9, 19 minutos.
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1: Son las 9:27 minutos.
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1: Son las 9:38 minutos.
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1: Son las 9:41 minutos.
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1: Son las 9:46 minutos.
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1: Son las 9:56 minutos.
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1: 10:02, amigas y amigos, muy buenos días para todos. Hoy domingo 9 de agosto, aquí estamos para llevarles a todos ustedes este encuentro con Latinoamérica y el Caribe a nivel musical. Traerle para todos ustedes la historia de cada rinconcito de este continente. Y aquí estaremos durante 120 minutos por Guaraña 97.5 FM. Sean todos bienvenidos a la Academia y sus orquestas. Recuerden, multipliquen el mensaje. Ahora tenemos nuevo horario. Desde el domingo pasado iniciamos a las 10 de la mañana. Ok, para llevarles a todos ustedes los que querían la selección musical más importante de la radio, resumen de la historia musical de Latinoamérica y el Caribe. Sí, señor, acá en Guaraña 97.5 y trabajamos para todos ustedes desde la dirección el amigo Julio César Pulido, la doctora Lisbia Ponte en el departamento de producción, Lenin Hernández en el departamento digital, Lenny Zaguanes en la parte técnica. Y quien dirige para todos ustedes este encuentro, este resumen musical, Romer Miguel Lagruta, 19.696. Esto está titulado La Academia y sus orquestas. 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Así que multiplican el mensaje ahora todos los domingos de 10 a 12 del mediodía, La Academia y sus orquestas.

10:05, este tema que comenzó este viaje por todo nuestro continente y sus islas caribeñas fue allá en Chihuahua, en México. Allí comenzamos con un excelente productor de televisión y radio, además actor, y que protagonizó una de las mejores películas de todos los tiempos, la película mexicana Como Caído del Cielo, que lo hicieron en el 2019, esta versión de ¿Quién será?, uno de los temas más versionados de todos los tiempos. Este lo pidió el amigo Gabriel Havana, allá en Impresiones La Velázquez, lo solicitó la semana pasada, y con eso abrimos hoy, porque realmente es un tema exquisito, hablando musicalmente. Lo hicieron en el 2019, con la banda sonora de la película mexicana Como Caída del Cielo. Suena espectacular. La letra le pertenece a Pablo Beltrán y Luis Demetrio. Un tema que, bueno, conocido muchísimo, y que esta banda actualizó a muchos temas. Sobre todo Hermosito Corazón, Enamorada, Bésame Mucho, e incluyeron también este, ¿Quién será?

0: Muy bien, ese tema, ¿quién será? En la voz del actor Omar Chaparro, quien además protagonizó y le hizo vida a Pedro Infante, ¿ah? Sí, señor, él fue el que protagonizó y, por supuesto, representó a Pedro Infante. Todo un éxito esa película, Como Caído del Cielo.
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0: Por cierto que Omar Chaparro versionó todas estas canciones con la misma banda. La voz de él actualizando todos esos temas. Además era un excelente imitador de Pedro Infante. Eso fue en el 2019 y esto es la historia musical de Latinoamérica y el Caribe.
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0: Así comenzamos este viaje por toda Latinoamérica y el Caribe, allá en Chihuahua, México. Nosotros de inmediato volamos a Medellín, Colombia. Y vamos a traer del año 2024, incluido en el álbum Live Anniversary. Autor Diego Galé, le pertenece los arreglos también a Diego Galé. Vamos a traer ahora a este talentoso cantante Juan Diego Gallegos López, conocido artísticamente como Diego Galé. Y aquí está del 2024, Amor, cuánto te amo.

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1: ¡Wow! 10 con 15 minutos, excelente tema, Amor, cuánto te amo. ¿Quién no bailó eso? Eso lo grabaron en el 2024. En una producción discográfica de aniversario, 35 aniversario, le titularon así, 35 aniversario en concierto. Y allí actualizaron 10 canciones que, por supuesto, está Diego Galé, con el grupo Galé, le da vida. Muy sabrosa ese temita, ¿eh? Bien bueno, para que usted lo baile en casa. Falleció en el 2021, y qué bueno, de verdad, este grupo Galé, de allá de Medellín, grupo formado en 1968. Bueno, esta es la historia musical de Latinoamérica y el Caribe. Voy a enviar un saludo por allí a mis amigos que están en sintonía total, allá donde Manuel Pita 2, ahí está el amigo Manuel, su señora esposa, sus hijos y todo el equipo. Allá está el pana Magallanes y los muchachos que están allí, el Motorratón, el AVE también. Saludos para ellos que están en sintonía total. Tienen a todo volumen la Academia y sus orquestas. Saludos para toda esa gente allí. Levanten la mano los que están donde Manuel Pita 2, allá en el Chala. Sí, señor. Saludos. Buen café esta mañanita, ¿eh? Buen café nos tomamos allá temprano, allá donde Manuel. Bien chévere. Así que saludo para todo ese equipo, grandes amigos allí. Muy bien, saludo también para Rosalino Rosa, que ahora me dice, Romer, ahora sí puedo disfrutar del programa completamente, porque ahora llego a las 10 después de la misa y puedo sentarme a deleitarme con el programa. Antes era una hora, de 8 a 9, cuando me iba para la misa a las 9, y ya a las 10... estaba en casa y ya se estaba culminando el programa. El profesor Leandro Alceija también está en sintonía. Saludos para él. Está empacando allá. Saludos al cachetón y a mi ahijada. Leonardo Gandolfi en sintonía total. Por aquí el amigo Vladimir Pogacini, que estaba desactualizado del horario. Me dijo, Romero, me pasó un mensaje líder. Estoy escuchando y no está a esta hora. No. Es que ahora tenemos nuevo horario. Corran la voz desde las 10 de la mañana. ¿Ok? Saludos para Gakiko, que también se está actualizando con el horario. Saludos. Por allá saludamos pues a toda esa gente. Muy bien, en sintonía total el día de hoy. Bueno, buen tema este. Amor, cuánto te amo. Nosotros ahora de Medellín vamos a ir a Montecristi, allá en República Dominicana. Vamos a traer un jocoso tema del compositor colombiano Manuel González Bedoya, creado en los años 60. Ha sido interpretado en muchos géneros, también en ranchera, lo hizo Vicente Fernández, en vallenato, lo hizo Lisandro Mesa, Fernando Villalona, Évora, lo hizo en 1982, y se los vamos a presentar a continuación. 1982, en la voz de Fernandito Villalona, en el álbum El Mayimbe. Recuerden que El Mayimbe fue bautizado así en Cuba, ¿ok? Cuando se bajó de un avión, lo bautizaron.

Llegó el hombre que sabe, conoce lo que hace. El Mayimbe, así le colocaron cuando se bajó del avión allí en Cuba, iba a un concierto. Y lo bautizaron rapidito los musicólogos o melómanos de Cuba. Eso, la letra le pertenece a Manuel Salvador González Bedoya, colombiano, con los arreglos de Pedro Raimer. Vamos a escuchar este tema jocoso, año 1982, en la voz de Fernandito Villalona, El Polvorete.

10:25 a través de Guaraña 97.5 FM, el polvorete. ¿Ah? Sí, señor. 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

minutos, nosotros de Montecristi viajamos de allá de República Dominicana, un vuelo charter a Pamate. Venimos a Altagracia de Oristuco, sí señor, vamos a traer a nuestra orquesta, la orquesta que ha recorrido a Venezuela llevando el talento gracitano, todavía vigente, se mantiene activa. Esto lo hicieron en 1986. La letra le pertenece al señor Manuel Ávila. Vamos a escuchar a Luis Bravo, el profesor Luis Bravo, con la orquesta La Tentadora. La letra que le pertenece al compositor y músico saxofonista Manuel Ávila, también gracitano, una de las mejores orquestas de Venezuela, con más de 30 músicos en escena, fundada y dirigida por los Morochos Rodríguez. ¿Ah? Sí, señor, vaya ese saludo para él, José Gregorio. ¿Ah? José Gregorio Bolívar. Y el pana Rodrigo, sí señor, los Morochos, José Gregorio y Rodrigo Bolívar, vaya ese saludo para ellos, más de 45 años en escena, llevando adelante la música, colocando el talento local en los distintos escenarios, ¿ah? Y nosotros disfrutando. Esta era la orquesta preferida de mi papá, La Tentadora, de los hermanos y de los Morochos Rodrigo y José Gregorio Bolívar. Vaya entonces ese saludo para todos los integrantes de La Tentadora. Vamos a traer esto de 1986, La Coquetona.

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1: 10:30, allí escuchaban ustedes La Coquetona. Eso fue grabado en 1986, pero aproximadamente 7 años fueron actualizados esos sonidos que y también, también imprimieron allí algunos arreglos adicionales, ¿no? Eso fue más o menos hace como unos 7 años. Volvieron a grabar la mayoría de los temas de ese LP con su sonido más actualizado y con las voces de sus cantantes originales. Allí escuchaban, por eso es que se oye así, se oye sabrosito, porque no es igual de la grabación de 1986, nosotros quisimos traer esa para que, por supuesto, la memoria, se imprima en la memoria y se tenga allí como ese recuerdo, como dice el profesor Gilbert. Así que saludos para el profesor Gilbert, siempre atento a la programación de este servidor y sobre todo la historia musical de Latinoamérica y el Caribe, ahora en nuevo horario de 10 a 12 del mediodía todos los domingos, para que usted no tenga que levantarse corriendo a escuchar la historia de Latinoamérica y el Caribe, sino que se levanta con calma, hace el desayuno, se prepara, así como hizo la familia de Vladimir Poracini en casa, se prepararon hoy tempranito a hacer todo para escuchar la programación. Y bueno, ahora está más relajadito, ya allá en casa y se preparan pues para el almuerzo. Así que pendientes allá, la gente del Banco Obrero que están en sintonía total.

Muy bien, vamos a continuar con la selección musical para hoy de Altagracia de Orituco, municipio de Zetadeo Monaga, la Sultana del Guárico. Viajamos a Barquisimeto. Vamos a Barquisimeto, vamos a traer del año 1980, incluido en el álbum Pastor López y su Combo. La letra que pertenece a Estel García Forero, colombiana, esta compositora. Y por supuesto le vamos a traer al Indio Pastor, el Hombre de los Anillos, que falleció lamentablemente allí en Cúcuta en el 2019. Y se conocía artísticamente como el Señor de los Anillos, porque en cada dedo tenía hasta dos anillos, ¿eh? Sí, señor. Increíble. Además, un talento excepcional. Además, nos dejó sus hijos que también cantan muy parecido al señor José Pastor López Pineda. Vamos a escucharlo. Año 1980, Regálame una Rosa.

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1: Con 37 minutos a través de Guaraña 97.5 FM. Regálame una rosa, Kiko. Allá está en sintonía. Me dijo que no la había saludado. Ahora te he saludado dos veces, Kiko. Con esta tres. Saludo para mi amiga la Kiko, que está en sintonía total. ¿Ah? No escuchó el saludo. Seguro que fue a comerse un plato de sopa, porque ya se levanta tempranito y hace la sopa temprano. Y una tacita de sopa y no escuchó. Tiene que tener el volumen total allá en casa, Kiko. Claro, para que donde estés, estés escuchando el programa. ¿Saliste un momentico para el patio? Estás escuchando el programa. ¿Te asomaste a la puerta? Estás escuchando el programa. ¿Ah? ¿Pasó tu yerno por ahí y te tocó corneta? Estás escuchando el programa. Claro que sí. Saludos para todos allá. Qué bueno. Bueno, la gente que está en Sarabati está escuchando el programa. Saludos para ellos. Por ahí también está los amigos allí, los vecinos que están allí en sintonía, los muchachos de los demás comercios. Vaya ese saludo. Bueno, amigas y amigos, nosotros estamos en Barquisimeto. Ahora vamos a viajar a Santo Domingo, allá en República Dominicana. Les voy a traer un tema exquisito, tema sabroso, tema que estoy seguro lo escucharon por aquí. En la voz de otros artistas, porque este es un tema que ha sido muy versionado, pero es un tema divino que quiero compartir con ustedes. Además, una de las mejores voces de todos los tiempos, el Caballo Mayor, famoso cantante, compositor y productor, se le reconoce a Juan de Dios Ventura Soriano, conocido como Johnny Ventura, como haber modernizado el merengue en los años 60 y 70 con un estilo alegre, coreografías llamativas y de verdad con su estilo único y su sabor. La sazón que le colocaba a sus canciones era increíble. Ese sazón increíble. Vamos a escuchar entonces a esta leyenda, a Johnny Ventura. Este tema fue grabado en 1967, pero luego lo relanzaron en 1994. Está incluido en el álbum El Bugalú Está en Algo. Autor Francisco Antonio Lora Cabrera, conocido como Nico Lora. Este músico folclorista dominicano, este compositor Francisco Antonio Lora Cabrera, hizo este tema que a mí me encanta, en la voz de Johnny Ventura. Ustedes ven el video cuando Johnny Ventura está interpretando esto y de verdad, verdad, que uno queda cautivado. El amigo Gilbert, búscalo. Yo sé que a lo mejor lo has oído. Los Algodones. Año 1967 y relanzado en 1994. Allí lo tienen.

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10:42, los algodones. Hice un juramento. ¿Ah? ¿Escucharon eso? Sabroso, ¿verdad? Johnny Ventura. Por cierto que Johnny Ventura también se desempeñó como político. Él falleció en Santiago de los Caballeros allá en el 2021. Y se desempeñó también en actividades políticas. Por cierto que en 1982 al 86 fue diputado allá y fue vicealcalde también en 1994 al 98. Fue vicealcalde. Pero en 1998 al 2002 fue alcalde. O sea, ya desempeñando como tal, fue vicealcalde y alcalde y diputado. ¿Ah? ¿Qué le parece? Y muy querido, muy adorado, un hombre honesto. La gente lo cataloga como un hombre sincero, que trabajó mucho por su país y por su música, por su cultura. Grabó más de 100 discos. Y ganó Grammy Latino a la excelencia musical. Muy querido Johnny Ventura. Por cierto que Johnny hizo en una de sus últimas grabaciones, la hizo en vivo, en una fiesta que hizo en su casa, en una casa inmensa, y allí grabó varias canciones en vivo con distintos cantantes y estuvo bien bueno eso. Es como una fiesta, así como hacemos nosotros en Guaraña, que hacemos una fiesta de fin de año. Y entonces así hizo él. Y fueron muchísimos cantantes y eso aprovecharon de grabar y les quedó bien bueno eso. Por ahí está en un video, lo pueden buscar. No sé si ya lo han visto, pero quedó bien chévere. 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Premiando la fidelidad. Bueno, voy a saludar a unos amigos que conocí anoche, ¿ok? A unos amigos que conocí anoche allí en el Chaga, me estaba comiendo una hamburguesa y me saludaron unos amigos, me escucharon la voz y me dijeron, ¿usted es el de la radio? Sí, entonces estuvimos conversando un ratico allí con los muchachos y las amigas y les prometí que les iba a enviar un saludo el día de hoy. Y aquí lo tengo, estoy cumpliendo con ustedes, muchachos, allá en la Cumaná. Vamos a saludar a la amiga Emily Laya Mora. Emily Laya Mora en la Cumaná. Y a Deiris Mora, allá en Ipare. De cumpleaños, además, Deiris Mora, allá en Ipare. Y estaba con su amigo Ángel Delgado y Leonel Escalante. ¿Ah? Así que saludos para ellos que están por allí en sintonía. Me dijeron que iban a escuchar el programa de hoy. Y bueno, les dije, bueno, les voy a enviar un saludo, muchachos. Así que saludos para Emily Islaya, para Deiris Mora, para Ángel Delgado y Leonel Escalante en sintonía. Muchas gracias, muchachos, por sus amistades, por su amistad y el cariño que siempre pues nos brindan. Eso es muy bonito. Saludos para todos con mucho afecto. Por acá nos dicen, ajá, caramba, no tengo este teléfono, amiga. Me están solicitando el teléfono del doctor Miguel Gutiérrez. No tengo el teléfono del doctor Miguel Gutiérrez. Y si lo tienen por allí, si me está escuchando Israel, me lo puede enviar para reenviárselo a la amiga que está solicitando el teléfono del doctor Miguel Gutiérrez. No lo tengo. Muy bien. Vamos a continuar, esto no se detiene, esto es la Academia y sus orquestas.

10:48, nosotros de República Dominicana, allá de Santo Domingo, vamos a ir a Colombia. Vamos a traer un clásico navideño de la mítica agrupación cubana La Sonora Matancera, quien lo grabó originalmente en los años 50. Y en este álbum creado fielmente por esta agrupación colombiana, que fue formada en 1996, bajo la dirección del maestro Jorge Ramírez, con la idea de actualizar las obras musicales de la Sonora Matancera, pero con un sonido más innovador, sonido impecable, realmente suena, bueno, buenísimo. Y le colocaron La Sonora del 21, Alquimia, La Sonora del 21. Esto, por supuesto, porque colocaban las canciones, trajeron las canciones de La Sonora Matancera más actualizadas. Lo hicieron en 1998, un tema grabado originalmente en los años 50, ¿ok? Pero Alquimia lo hizo en el 98, en el álbum Leyenda 2. La letra le pertenece a Wilfrido Guevara y a Claudio Ferrer. Esto es Diciembre con Alquimia, La Sonora de Bel-

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0: Prepara tu café, que al regreso venimos con mucho más. Vamos a publicidad. 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
1: 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Seguimos.

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1: Son las 11:34 minutos.
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1: Son las 11:38 minutos.
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1: Son las 11:45 minutos.
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1: Son las 12, 2 minutos.
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1: Son las 12, 19 minutos.
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segundos. Yo que estoy viejo, hago 16 segundos y ustedes no van a hacer ni uno. Vamos a ver, pues.

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2: Yo quiero que me reciban con un fuerte aplauso. Aquí está el triunfador de la cadena del chisme, Edgardo Ramírez. ¡Vamos a triunfar, Edgardo! Joel Leonardo, mi estimado amigo Joel, saludos a Luis Silva y a tu gente, a tu padre. Bienvenido a El Orza, a triunfar.
3: Muy buenos días, El Orza. Y ahora sí es verdad que amanecieron los parranderos. Nos agarró el día, otra vez en una parranda. Para nosotros es placentero hacerlo.
4: Parranda que nos graba Osmil Santana, sencillamente no suena, no suena, no suena, no

esta Gaceta, grandiosa Gaceta, que se llena todos los años de folclore venezolano y que nosotros orgullosos de que nos hayan tomado en cuenta en estas grandiosas fiestas de Lozana.

0: Cuando un hombre se enamora. Para ustedes, muchísimas gracias.
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2: Son las 12:37 minutos.
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Grábamelo a ellos que están cantando muy bonito. La soledad. La cámara para acá, el público. Un, dos, tres, sole. Bueno, esta es la coral más grande que ha salido en uno de mis videos. Otra vez. Un, dos, sole.

gracia. Pueblo gracitano, puras gargantas poderosas. Y esta canción ha recorrido todo el país y parte del mundo. ¿Tú sabes cuál es? Esa es. Yo también la grabé en uno de mis discos. Vamos a cantarla con sentimiento. Acompáñame.

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1: Son las 12, 47 minutos.
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2: ¿Cómo están esos llaneros? La llanera, muchas gracias. La llovizna de un guayabo, muchachones. Para ustedes, esos criollos, muchas gracias por estar esta noche con nosotros.

Y gracias a Dios, aquí estamos, pues lo prometido es deuda. Sí, señor. Gracias a toda la gente. A la gente de San Rafael de Orituco. La gente criolla y parrandera. La gente del Guárico.

Gracias. Gracias a ustedes, gente criolla. En realidad teníamos bastante ganas de cantarle bastante canciones y de complacerlos a cada uno de ustedes, pero el tiempo es corto y todavía falta artistas.

0: Rafael. Muy agradecido.
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0: Muchas gracias.

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1: Es la 1:00.
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0: casita bella, maestro. Vámonos.
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0: Hasta los llenos de Lorza.
1: Guaraña 97.5 FM con la hora exacta.
2: Es la 1:07.
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4: Muchas gracias.

0: Marina. Marina.
1: En los llanos de Venezuela y Colombia, lo que suena es parrandeando con Opil.
0: Suavecito, Leopoldo, porque tú sabes cómo es la vaina.

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1: La tristeza del corral.

0: Muchas gracias.
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1: Es la 1:26 minutos.
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Carabobo con cariño. ¿Dónde está la gente de Carabobo? Saludos para ellos.

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1: ¡Ay, ay, ay, amor querido!
0: ¡Para ustedes con cariño!

Ok, para la gente de Caracas, con cariño. Para ustedes. Esta segunda parte la canta conmigo. El que se la sepa, por supuesto.

0: último canta claro, primo. Muchas gracias.
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2: Muchas gracias.
3: El nuevo himno de la música venezolana y de toda Venezuela dice así: el novio de la Cifrina. Letra y música de este humilde servidor Carlos Meléndez. A fin de mi amor, ya viene Rubén Silva.

cortinita y maestro. Una cortinita, yo conozco las dos cifrinas. Está la original y la imitación. Le voy a decir cuál es la imitación, amor. Póngame cuidado. La imitación se levanta tarde, pelea con la mamá, es borracha, le gusta comer perro caliente. Los teléfonos que usa es puro Digitel y Movirnet porque no se lo cortan nunca. Come mango verde con sal. Compra la ropa en los buhoneros. Y cuando se rascan, le gusta cantar pura de esas canciones. Y que, culiquitiquita, culiquitiquita. O sea, para mover la maraca. Ajá, pero cuando las invita a comer, Esteban, más rincha come que jodí. Y conoce un solo menú nada más, pollo asado. Te le dice, ay, mi amor, ¿sabe qué? La llama uno por teléfono. Aló, hola, ¿estás perdido, negro? Mi amor, quiero invitarte a cenar, me siento como solo, así, como sentimental. Ay, no hay problema, si me invitas yo voy. ¿Y qué quieres comer, mi amor? Algo rico. Bueno, me encanta mucho el pollo asado. Te llamo con el pollo asado, la llevo para los cuñados, valga la propaganda. Cuando llega ya uno, mi amor, ¿será que pedimos medio pollo? No, para los dos, un pollo completo. Y lo más raro, mira, después que llega el pollo, se come ella los muslos, la pechuga, la rabadilla, y le deja uno la punta de las alas quemadas. Ay, señor, tráeme más yuca, por favor. Esta se acabó. Come yuca, que jode también. Y no conforme con eso, agarran el teléfono. Le da pena. Ay, señor. Señor Freddy, le quiero pedir un favor, pero me da como pena. Pero dígame, mi amor, ¿qué quiere? No, señor, me da pena, pero de verdad, Manuel, anda. Dime, amor, dime qué quiere. ¿Será que le puedo llevar medio pollo a mi mamá? Está lleno medio pollo a tu mamá, coño. Y uno sacando la cuenta porque uno carga un poquito de dinero. Coño, el medio pollo completo. Bueno, yo no sé cuánto cuesta un pollo. ¿Cuánto cuesta un pollo ahorita? Y con esta yuquita. Entonces, ajá, se comen. Y después le dice a mesonero, ¿me puede traer una bolsa? ¿Para qué esa bolsa? Pues llévame los huesitos para los perros. Esos huesos para echarlo con arroz el siguiente día. Y después que come bastante, bastante, cuando va llegando el carro, regresa corriendo para la mesa a buscar el medio refresco que quedó en la mesa. ¡Ya, rey! Se van tranquila, bien harta, y uno queda con el guarapo caliente. Pero las cifrinas originales son diferentes. Se portan bien, trabajan, estudian en la Rómulo. En la Rómulo, los teléfonos que usan.

Dale más bajito, maestro. Puro Mustang. Mustang, tienen apartamento. Y la canción que cargan siempre en el Mustang, que ella le gusta que le da volumen, una pinga salida. Pan Panamericano, Pan Panamericano. Esa es. Y coño, a mi naguara. Después que bailen bastante. Ay, naguara, tío, acá, marica, me siento prendida, marica. Si nos vamos. Si tú manejas bien así, le dice la Ami. Tranquila, tranqui, tranqui, Ami. Sí, llegamos. Después que llega al apartamento, ay, Ami, se me quitó el sueño, marica, naguara, ¿qué hacemos ahora? Vamos a seguir escuchando música. Dice, yo no quiero agua, yo quiero beber, yo no quiero agua. Vienen a los espectáculos criollos y se empatan con puros cantantes de música venezolana. Esas son las originales. Y dicen así: Los Leones del Caracas, Los Leones del Caracas,

Yeah, I love you. Bienvenido Rubén Silva. Sí. Ahí están los aplausos para el conjunto.

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Así no es. Me dio un besito en la boca y se me guindó del cuello y me dijo: o sea, tú no me quieres, mi negro.

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1: Para la señora pastora, con mucho cariño, cuatro corazones. Vamos a hacerle este tema de parte de mi compadre Manuel Loyola y parte de Jean Ochoa. Pastora de los Llanos de Orituco.

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1: Son las 2:08.
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0: Ya está. Chao.
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1: Son las 2:15 minutos.
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1: Son las 2:48 minutos.
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1: Son las 2:55 minutos.
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1: Son las 3:09 minutos.
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1: Son las 3, 15 minutos.
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0: ¿Qué pasó?
1: Guaraña 97.5 FM con la hora exacta.
2: Son las 3:45 minutos.
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1: Son las 3:52 minutos.
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1: Son las 4:10 minutos.
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1: Son las 4, 17 minutos.
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1: Son las 4:45 minutos.
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0: mucho.
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2: Son las 4:51 minutos.
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1: Son las 5:09 minutos.
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1: Son las 5, 16 minutos.
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1: Son las 5:46 minutos.
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1: Son las 5:53 minutos.
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1: Son las 6:00.
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1: Son las 6:10 minutos.
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1: Son las 6:20 minutos.
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1: Son las 6:28 minutos.
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1: Son las 6:40 minutos.
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1: Son las 6:48 minutos.
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1: Son las 6:57 minutos.
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1: Son las 7:00.
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1: Son las 7:06 minutos. 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